Continuamos aquí en Rock La Fishway de la ville de Quebec, Canadá, con la agrupación inglesa Muse.